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5: La noche del lunes, disfrutas de Frecuencia Corazón. Amores, baladas soft rock, baladas clásicas, temas actuales de artistas que eran tendencia. Soy AJ Alba contigo en esta noche del lunes. Gracias por estar escuchando Canal 890 Radio Retro Hits, Frecuencia Corazón.

La noche del lunes disfruta esta frecuencia corazón por Canal 80 90 Radio de otros hits. Soy AJ Alba. Si deseas pedir un tema, hacer una dedicación o escuchar un tema favorito, te invito a que te comuniques conmigo de dos maneras específicamente. Primeramente por nuestro WhatsApp directamente, área 1-505-235-7195. 505-235-7195 o visitándonos en nuestra página web canal8090radio.com. En nuestro portal tenemos un link para hacer un enlace a nuestros pedidos y también al WhatsApp canal8090radio.com y también a nuestro WhatsApp 505-235-7195. Continuamos con Savage Garden con Truly Madly Deep en esta noche por Frecuencia Corazón por Canal 8090 Radio Retro Hits.

la noche del lunes disfrutábamos de George Michael con Waiting for That Day en Fórmula Frecuencia Corazón. Esta noche con AJ Alba, estaremos con nosotros. Si deseas pedir un tema favorito, enviar un saludo, estamos en vivo, te puedes comunicar directamente escribiéndonos al WhatsApp al área 505-235-7195 con la área internacional 1-505-235-7195. O para hacerlo más fácil, visita nuestra página web, nuestro portal, canal8090radio.com, donde encontrarás un enlace para conectarte en vivo y hacer chat interactivo y pedir esa canción favorita o enviarte un saludo. Seguimos en los 90, nos vemos con Backstreet Boys en el 96 con As Long As You Love Me. Soy AJ Alba, disfrutas de Frecuencia Corazón por Canal 8090 Radio. Retro Hits.

la noche del lunes, escuchamos de Shal Day, Hang On To Your Love, los 84. Saludos, señores, hoy esta noche, gracias por aportar la audiencia desde Guayaquil, Ecuador, de Santo Domingo. Gracias igualmente a la audiencia esta noche desde Bahía Blanca, en Argentina, también a la provincia de Buenos Aires, igualmente a Manuel, que nos escucha esta noche desde la ciudad de Buenos Aires, en Argentina, y también desde Presidencia, Roque Sáenz Peña. Saludos en esta noche del lunes. Seguimos con haciendo solicitudes, y en esta ocasión nos llega una solicitud desde María. María nos pide desde San José, en Costa Rica, que le ponemos algo de Milli Vanilli, y nos dijo algo de Milli Vanilli que sea de tipo balada. Y tenemos para ti, María, Girl, I'm Gonna Miss You. Año 89 de Milli Vanilli. Soy AJ Alba, contigo esta noche por Frecuencia Corazón, por Canal 890 Radio. Si deseas pedir una canción, también puedes escribirnos al WhatsApp 1-505-235-7195, 1-505-235-7195, para complacerte con ese tema o ese saludo. Gracias por preferirnos en esta noche.

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Washington, D.C., igualmente desde Denver, Colorado, en esta noche del lunes. Y la solicitud también nos llega desde Santiago de los Caballeros, en la República Dominicana. José Manuel nos pide algo de Chapel Run, la revelación del año 2025, la música pop en Estados Unidos. Este es su tema, Good Luck, Babe. Soy AJ Alba, contigo en esta noche del lunes, en la frecuencia Corazón, por canal 8090 Radio, Retro Hits.

Lady Gaga, Bruno Mars, Die With A Smile, Morir Con Una Sonrisa en esta noche por Frecuencia Corazón, Canal 890 Radio Los Hits. Soy EJ Alba. Te invito a que te vayas a poner tu tema favorito para complacerte escribiéndonos, a buscándonos por WhatsApp 505-235-7195, 505-235-7195 con el área 1, o buscándonos más fácilmente en nuestro portal canal8090radio.com, canal8090radio.com. Bajo la opción de contacto verás el chat interactivo para complacerte. Hoy es lunes, final del día de una semana tal vez comenzando muy ocupada, pero también estamos juntos para descansar, relajarnos y por supuesto disfrutar las mejores baladas rock, baladas clásicas y temas actuales de artistas que crean tendencia. Nos remontamos al 89 con la banda Roxette, It Must Have Been Love, la canción icónica de la película Julia Roberts, Pretty Woman. Soy EJ Alba contigo en esta noche, Frecuencia Corazón, por Canal 8090 Radio Retro Hits.

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escuchamos a Chris Isaac, Somebody's Crying, esta la noche del lunes. Soy AJ Alba, contigo, Frecuencia Corazón, donde nos vemos cada semana, cada lunes en esta estación. Estaremos con la mejor música soft rock, baladas clásicas, temas actuales y también mucho más, y más que todo también complaciendo tus solicitudes. Te invito a que te veas con nosotros visitando nuestro portal canal8090radio.com bajo la opción de chat. Podrás comunicarte conmigo de forma directa o por WhatsApp también al área 1-505-235-7195. Continuamos yéndonos con la adaptación super super cool de I Want to Know What Love Is de la banda Foreigner, pero en esta ocasión en la voz de Wynonna Judd. Soy AJ Alba, disfrutas de Canal 890 Radio en esta noche del lunes. Frecuencia Corazón.

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1: En este lunes disfrutas de Frecuencia Corazón, soy AJ Alba, por Canal 80 90 Ruido y otros hits. Gracias por haber estado conmigo en este viaje musical de las baladas soft rock, baladas clásicas y temas también actuales. Te invito a que estés conmigo nuevamente la semana próxima a esta misma hora para disfrutar otro viaje fantástico de baladas inolvidables, ochenteras, noventeras y algo más. Realizamos hoy día un super mega mix de baladas éxitos de Roxette. Soy AJ Alba y gracias por estar con nosotros, sintonizando y escuchando, disfrutando el mejor viaje musical, el soundtrack de nuestras vidas, por Canal 8090 Radio de los Hits. Hasta luego. Éxitos. Bye bye.

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¿Quieres cambiar tus hábitos para mejorar tu salud y no sabes por dónde partir? Pues aquí te dejamos algunos tips alimenticios y de salud para mejorar tu estilo de vida. Aquí, en tu radio. A continuación te contamos para qué sirven algunas hierbas y especias. El jengibre desinflama y fortalece el sistema inmunológico. Pimienta negra ayuda al proceso digestivo. El ajo es un antiséptico natural y previene el Alzheimer. El tomillo es digestivo y evita espasmos intestinales. Sin duda que teniendo esto en tu hogar, puedes tener un mejor estilo de vida. Esperamos que este dato te sirva. Pronto volveremos con más Estilo de Vida en tu radio.

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2: Acontecimientos. 1987. Se inaugura el Channel, túnel bajo el Canal de la Mancha. Unen las ciudades de Dover y Calais. Es el túnel más largo del mundo, 150 kilómetros. 1988. La Unión Soviética comienza a dar marcha atrás a su ocupación en Afganistán, que había comenzado una década atrás. El punto final de la disputa entre grupos guerrilleros musulmanes sobrevendría pocos meses después con la perestroika.
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2: Es un nuevo día, único, irrepetible.
3: Pero usted
2: sabe qué día es hoy. 24 de agosto, 79 después de Cristo, hace erupción el Vesubio, destruye totalmente a Pompeya, Herculano y Estabia. 1899, nace Jorge Luis Borges, escritor argentino. Fueron las efemérides.

0: Pasaba Arthur's Theme, Christopher Cross.
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0: pasaba Mike and the Mechanics, Over My Shoulder.
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0: pasaba la música de Wonderful Life, Vida Maravillosa. Esto era Black.
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Hoy vamos a hablar de una expresión que seguro has usado o que alguien ha usado contigo, tomar el pelo. Cuando alguien te toma el pelo, normalmente te está haciendo una broma, engañándote con humor o tomándote por ingenuo. Pero, ¿por qué por el pelo? ¿Qué tiene que ver con ser engañado? Una teoría apunta a que en siglos pasados, especialmente en España, tomar el pelo era una forma de referirse a pequeños hurtos o distracciones. Algunos carteristas usaban técnicas para tocar a la víctima y confundirla, como tirar de su ropa o de su pelo, mientras realizaban el robo. Otra explicación dice que la expresión nació simplemente como una exageración simpática. Tomarle el pelo a alguien es hacerle una pequeña jugarreta, sin llegar a hacerle daño. Es como decir, te engañé, pero sin maldad. Con el tiempo, tomar el pelo pasó a ser una frase de uso común en toda Hispanoamérica, ideal para describir bromas ligeras, tomaduras de pelo literales o incluso estafas disfrazadas de simpatía. Soy Gustavo Díaz Vandres. Nos vemos en la próxima edición de Del Dicho al Hecho, porque siempre hay una historia curiosa que contar.

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0: ¿Quieres cambiar tus hábitos para mejorar tu salud y no sabes por dónde partir? Pues aquí te dejamos algunos tips alimenticios y de salud para mejorar tu estilo de vida. Aquí, en tu radio. ¿Sabías que el café en grano ayuda considerablemente a reducir el cansancio? Así es. Además, contiene magnesio, el cual mejora la circulación de la sangre. También mejora la concentración, reduce la celulitis, da más energía y reduce las ojeras. También ayuda a quemar grasas. Por eso, tomando una o dos tazas de café de grano al día, puedes mejorar tu estilo de vida. Esperamos que este dato te sirva. Pronto volveremos con más Estilo de Vida en tu radio.
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Bravo Music Files. Hoy nos vamos de fiesta. Pero no a cualquier fiesta. A una de las más grandes de los 90. Año 1991. El dance europeo cambia para siempre. LA Style. James Brown. Dos productores, Dansky y Del Mundo, crean un sonido contundente, duro, electrónico.

0: Ibiza, verano, un colectivo y una idea que cambiaría todo.
1: La parada de tetas.
0: En 1997 nace Parada de Tetas. El ADN del Vengabus ya estaba en marcha. Y ahora sí, arranca la discografía que lo llevó a lo más alto. En 1998, Up and Down, The Party Album. El debut oficial donde empieza a tomar forma el fenómeno. En 1999, The Party Album. La explosión global del disco

cierre de una etapa antes de una pausa. En pocos años pasaron de un sonido underground a dominar el mundo. Más de 20 millones de discos vendidos y una marca imborrable en los 90. Señoras y señores, con ustedes, Venga Boys, Megamix.

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0: ¡Hey! ¿Qué tal? ¿Cómo están todos? Hoy vamos a celebrar dos cumpleaños. Comencemos por el baterista de The Who, Keith Moon, quien nació en Londres, Inglaterra, el 23 de agosto de 1946. De niño era hiperactivo. Camino a su casa, Keith Moon iba al Macarena Music Studio en Ealing Road, en donde tomaría sus primeras clases de batería, aprendiendo las habilidades básicas en ella. A los 12 años tuvo su primera banda. Recibió lecciones de uno de los bateristas más ruidosos de la época, Carlo Little, a quien le pagaba 10 chelines por lección, legendario en el manejo del charles y el rebote de bombo, además del uso de tontones como recurso creativo y de profundidad sonora, un estilo único, que además lo hizo uno de los más grandes. La última noche de su vida estuvo cenando y tomándose unas copas con su novia y Paul y Linda McCartney. Uno de los más grandes bateristas de la historia moriría el 7 de septiembre de 1978 en Londres. El otro cumpleaños es el de Julián Casablancas, vocalista de The Strokes, quien nació en Nueva York, Estados Unidos, el 23 de agosto de 1978, hijo del reconocido magnate de la moda John Casablancas y nieto del empresario de la moda español Fernando Casablancas. Su madre tuvo mucho que ver con el amor del muchacho por el rock and roll y por bandas como The Doors y el mismo Phil Collins, que se convertirían luego en sus más grandes influencias musicales, para luego inyectarlas en su propia banda, The Strokes. Feliz cumpleaños para Keith Moon y Julián Casablancas. Rock and roll forever, my friend.
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0: ¿Quieres cambiar tus hábitos para mejorar tu salud y no sabes por dónde partir? Pues aquí te dejamos algunos tips alimenticios y de salud para mejorar tu estilo de vida. Aquí, en tu radio. ¿Sabías que la palta, o también llamada aguacate, es alta en fibras y grasas saludables? ¡Así es! Además, por sus propiedades antioxidantes, retrasa el envejecimiento. Al contener vitamina K, previene la osteoporosis. También es fuente de vitaminas A, C, E y del complejo B. Es rica en ácido fólico, controla el colesterol, mejora el estreñimiento y protege el corazón. Por eso, comiendo palta puedes mejorar tu estilo de vida. Esperamos que este dato te sirva. Pronto volveremos con más Estilo de Vida en tu radio.
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2: Es un nuevo día. Único, irrepetible.
1: Pero usted
2: sabe qué día es hoy. 25 de agosto, Día del Peluquero, Día de la Indumentaria, 1991. El estadounidense Carl Lewis gana en Tokio la medalla de oro en los 100 metros libres y establece el récord mundial en 9 segundos 86 centésimas. Fueron las efemérides de hoy en su radio.
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Hoy, en Del Dicho al Hecho, hablaremos de por qué las brujas siempre van en escoba. La imagen de la bruja volando en una escoba tiene raíces más profundas de lo que imaginamos. En la Edad Media, las escobas eran símbolos del hogar y lo femenino. Las mujeres acusadas de brujería solían ser recolectoras de hierbas y conocedoras de remedios naturales. Algunas leyendas indican que ciertas pócimas alucinógenas eran aplicadas con palos de escoba y, para evitar ser detectadas, estas mujeres las usaban en secreto. De ahí surgió la idea de volar con ayuda de una escoba. Con el tiempo, esta imagen se volvió icónica y fue usada por la Inquisición para reforzar el estereotipo temido y perseguido de la bruja. Soy Gustavo Díaz Vandres. Nos vemos en la próxima edición de Del Dicho al Hecho, porque siempre hay una historia curiosa que contar.

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Es un nuevo día, único, irrepetible. Pero usted sabe qué día es hoy. 25 de agosto, Día del Peluquero, Día de la Indumentaria, 1991. El estadounidense Carl Lewis gana en Tokio la medalla de oro en los 100 metros libres y establece el récord mundial en 9 segundos 86 centésimas. Fueron las efemérides.

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0: ¿Quieres cambiar tus hábitos para mejorar tu salud y no sabes por dónde partir? Pues aquí te dejamos algunos tips alimenticios y de salud para mejorar tu estilo de vida. Aquí, en tu radio. ¿Sabías que la canela ayuda a mantener a raya los niveles de azúcar? Además, ayuda a bajar de peso al activar la termogénesis, el proceso metabólico corporal que quema calorías para producir calor, facilitando así el adelgazamiento. Te recomendamos diariamente incluir en tu taza de té un palito de canela. Así mejorarás tu estilo de vida. Esperamos que este dato te sirva. Pronto volveremos con más Estilo de Vida en tu radio.
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Para entender a Starship, hay que empezar en los años 60. Jefferson Airplane era una de las bandas más importantes de la contracultura. Canciones como White Rabbit eran casi manifiestos políticos. Pero los 70 trajeron cambios. La banda se transforma en Jefferson Starship. Menos revolución, más radio. Menos psicodelia, más álbum orientado al rock. En 1984 sucedió el último paso. Adiós Jefferson, nace Starship. Ese recorte del nombre simboliza algo más grande. La identidad ideológica deja paso a la identidad comercial.

1985 lanzan Knee Deep Hoopla. El título ya lo dice todo, hasta las rodillas en el espectáculo. La producción se transforma en hiper ochentosa, con sintetizadores brillantes, baterías electrónicas, guitarras comprimidas y coros gigantes. We Built This City fue número uno en Billboard, pero también duramente criticada por sonar artificial y representar el exceso corporativo del rock de los 80.

interna también definió el sonido de la banda. En 1987, otro momento histórico, Nothing Gonna Stop Us Now, parte de la película Mannequin, una balada épica nominada al Oscar. Este tema consolidó a Starship como una banda de power ballads. Ya no eran herederos del rock ácido, eran arquitectos del pop cinematográfico. Y aquí hacemos una pequeña pregunta. ¿Una banda debe mantenerse fiel a su origen? ¿O sobrevivir implica transformarse? ¿Es más auténtico fracasar siendo puro o triunfar adaptándose? Starship fue criticado por puristas, pero llenó estadios. Y la historia muestra algo claro. La música cambia con la tecnología, con la industria y con el público. En los 60, revolución cultural. En los 80, revolución audiovisual. MTV cambió todo. Starship no solo cambió de nombre, cambió de época. Y aunque algunos cuestionaron su rumbo, nada pudo detenerlos.

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0: ¿Quieres cambiar tus hábitos para mejorar tu salud y no sabes por dónde partir? Pues aquí te dejamos algunos tips alimenticios y de salud para mejorar tu estilo de vida. Aquí, en tu radio. A continuación te contamos para qué sirven algunas hierbas y especias. El orégano alivia dolores estomacales. La hierbabuena para los dolores estomacales y controla también las náuseas. La menta detiene el hipo y elimina el mal aliento. La cúrcuma es anticancerígeno y acelera el metabolismo. Sin duda, con esto puedes tener un mejor estilo de vida. Esperamos que este dato te sirva. Pronto volveremos con más Estilo de Vida en tu radio.
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Hoy, en Del Dicho al Hecho, hablaremos de uno de los engaños más famosos de la historia, o quizá de la literatura, el caballo de Troya. La historia es conocida. Los griegos, tras años de no poder conquistar Troya, fingieron retirarse y dejaron un gigantesco caballo de madera como ofrenda de paz. Los troyanos, ingenuos, llevaron el caballo a su ciudad, sin saber que dentro se escondían soldados que en la noche abrieron las puertas para la invasión. Pero, ¿realmente ocurrió? La mayoría de los historiadores creen que el caballo de Troya es una metáfora. Puede haber representado una máquina de asedio o un ariete oculto. Otros dicen que fue un terremoto, ya que el caballo era símbolo de Poseidón, dios de los sismos. Sea como sea, el caballo quedó para siempre como símbolo de la traición disfrazada de regalo. Así que, cuidado, no todos los regalos son tan inocentes como parecen. Soy Gustavo Díaz Pandres. Nos vemos en la próxima edición de Del Dicho al Hecho, porque siempre hay una historia curiosa que contar. Del

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1: Estas son las efemérides del día.
2: 1933.
3: En la localidad china de Dieshi, Sichuan, un terremoto mata a 9.000 personas.
2: 1944.
3: En París, en el marco de la Segunda Guerra Mundial, se realiza la marcha de celebración por la liberación de los nazis alemanes.
2: 1962.
3: La Unión Soviética lanza su sonda Sputnik 19 hacia Venus, fracasando antes de salir de la órbita terrestre.
2: 1989.
3: La sonda estadounidense Voyager 2 pasa cerca de Neptuno.
2: 1991.
3: Bielorrusia se independiza de la Unión Soviética.
2: 2010.
3: La empresa estadounidense Time Warner anuncia la compra del canal chileno de televisión Chilevisión, propiedad del presidente chileno Sebastián Piñera, en unos 140 millones de dólares estadounidenses. En Pasto, Colombia, el volcán Galeras entra en erupción. Damos luz verde a Roll Deep, la agrupación británica que debutó en el número 1 del UK Single Chart el 25 de agosto del 2010 con Green Light.

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¿Quieres cambiar tus hábitos para mejorar tu salud y no sabes por dónde partir? Pues aquí te dejamos algunos tips alimenticios y de salud para mejorar tu estilo de vida. Aquí, en tu radio. Te contamos que la zanahoria cruda tiene más vitamina C y menos cantidades de calorías y azúcares, y que cocida concentra más beta-caroteno y brinda mayor absorción de vitamina A. Sin duda, la zanahoria puede mejorar nuestro estilo de vida. Esperamos que este dato te sirva. Pronto volveremos con más Estilo de Vida en tu radio.

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0: Datos. Fechas. Acontecimientos. ...1951... Epidemia de poliomielitis. Nacen las grabaciones estéreo. 1952. Fallece en Buenos Aires Eva Perón. Se transforma en jefa espiritual de la nación y en la abanderada de los humildes. Nace el mito de Evita.
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2: Bienvenidos, hoy vamos a hacer un análisis a fondo de un material fascinante, sobre un tema que, queramos o no, nos define culturalmente, los años 80.
3: Totalmente.
2: Pero ojo, no vamos a hablar de la nostalgia fácil, del recuerdito. La idea es desentrañar cómo el cine y la televisión de esa década se convirtieron, en el sistema operativo de casi todo el entretenimiento que consumimos hoy.
3: Es una muy buena analogía, como si fuera el código fuente de nuestras historias.
2: Exacto. Nuestra misión aquí es entender por qué esa década tiene un agarre tan, tan fuerte sobre nosotros. ¿Fue solo una explosión de creatividad? ¿O hay algo más sistémico detrás?
3: ¡Claro!
2: Vamos a explorar el nacimiento de las franquicias, cómo su estética de neón y sintetizador se niega a morir y, quizá lo más importante, cómo los arquetipos de personajes que nacieron entonces siguen, pues, poblando nuestras pantallas.
3: Y eso nos lleva a la pregunta central que atraviesa todo el análisis. ¿Esta obsesión con los ochentas es un homenaje que enriquece la cultura? ¿O es, más bien, una falta de imaginación que nos tiene atrapados en un bucle?
2: Justo.

0: A lo largo de esta conversación vamos a sopesar los argumentos a favor y en contra de lo que podríamos llamar esta reciclomanía cultural. Veremos si el pasado es un trampolín o si en realidad es un ancla.
1: Exacto. Trampolín contra ancla. Me gusta. Empecemos por el principio, porque el cambio que ocurrió en los 80s fue, la verdad, brutal.
0: Brutal.
1: Veníamos de los 70s, una década de cine de autor muy introspectivo, a menudo cínico. Piensa en The Godfather o Taxi Driver. Y de repente, ¡pum!, todo cambia. La propuesta del análisis es que los 80s no solo hicieron películas más grandes, industrializaron el espectáculo.
0: Fíjate que esa idea de industrializar es clave. No se trata solo de que apareciera el concepto de blockbuster.
1: No, es más profundo.
0: Mucho más. Lo que realmente ocurrió, y el material lo detalla muy bien, es que se creó un modelo de negocio para fabricar cultura en masa y exportarla globalmente. La pieza central de esa maquinaria fue lo que llamaron el alto concepto.
1: A ver, profundicemos en eso del alto concepto, porque es una idea que hasta la fecha sigue definiendo a Hollywood.
0: Totalmente.
1: Se refiere a una premisa que se puede explicar y vender en una sola frase, ¿no? Un arqueólogo aventurero busca el Arca de la Alianza. Un niño se hace amigo de un extraterrestre perdido.
0: Un adolescente viaja al pasado en un coche de DeLorean.
1: Esa.
0: Son ideas tan potentes y tan universales que cruzan cualquier barrera cultural o idioma. Exactamente. Y ahí está el giro genial y a la vez un poco cínico del asunto. El alto concepto no era solo una herramienta narrativa.
1: Era una herramienta de marketing.
0: Era una herramienta de marketing. Hizo que las películas fueran increíblemente fáciles de empaquetar y vender. Ya no vendías una historia compleja, vendías una idea, una marca. Star Wars, Ghostbusters, Indiana Jones.
1: Dejaron de ser solo películas.
0: Dejaron de ser películas para convertirse en plataformas de negocio. Juguetes, loncheras, videojuegos, secuelas. Es el modelo sobre el que se construyó el universo cinematográfico de Marvel, por ejemplo. La película es casi una excusa para mantener la marca viva.
1: O sea que el verdadero genio de los 80 no fue solo creativo, sino logístico. Se diseñó una fórmula para crear éxitos que se pudieran repetir.
0: ¡Ajá!
1: Paque reconocible. Y eso nos lleva directamente a la estética, a cómo se veían y sonaban estas películas.
0: Por supuesto. Una marca global necesita una identidad visual y sonora que reconozcas al instante. Y los 80s la crearon. Hablemos de la paleta de colores.
1: Uf, sí.
0: Esos azules eléctricos, los magentas, los rosas de neón que se recortan contra noches oscuras y calles mojadas. Es una estética que comunica modernidad, tecnología y un cierto peligro estilizado.
1: Claro. No es casualidad que directores como Nicholas Winding Refn en Drive o toda la saga de John Wick la recuperen.
0: Para nada. Es un atajo visual para evocar una atmósfera muy, muy específica.
1: Y el sonido. Es imposible separar los 80s de los sintetizadores.
0: Imposible.
1: La música, el llamado synthwave, se convirtió en el paisaje sonoro de la década. Tenía esa cualidad dual. Podía sonar futurista y melancólica al mismo tiempo. Piensa en la banda sonora de Blade Runner.
0: Desde luego.
1: Y hoy, series como Stranger Things no solo la usan para generar nostalgia, sino que la han resignificado. Para una nueva generación, ese sonido ya no significa pasado.
0: Significa aventura o misterio.
1: Exacto.
0: Y es que esa influencia estética fue tan poderosa que se desbordó de la pantalla a la calle. El análisis pone dos ejemplos que son perfectos. Primero, la moda.
1: Las sombreras.
0: Las sombreras. Series como Dynasty o la película Working Girl popularizaron el power dressing. Y no era solo una elección de vestuario, era un símbolo de la ambición de la época, del auge de la cultura corporativa y la incorporación de la mujer a esos espacios de poder. La ropa era una declaración de intenciones.
2: Claro, era como una armadura para ir a la oficina.
0: ¡Justo! Y el segundo ejemplo, que es todavía más revelador del modelo de negocio, es Miami Vice.
2: Ah, claro.
0: Esa serie no solo dictó la moda masculina, los trajes de lino, de colores pastel, las camisetas debajo de los sacos, sino que disparó las ventas de los lentes Ray-Ban Wayfarer a niveles estratosféricos.
2: Sí, fue una locura.
0: Aquí es donde el product placement deja de ser un extra para convertirse en una parte central y simbiótica de la producción. El producto hacía cool a la serie, y la serie hacía cool al producto. Un círculo perfecto.
2: Entiendo.
1: Entonces tenemos un modelo de negocio basado en marcas y una estética inconfundible que lo envuelve todo. Pero falta el corazón de las historias, los personajes.
0: El corazón.
1: Y aquí hay una parte del análisis que me pareció fascinante, y es cómo los 80 no solo nos dieron estilos, sino que básicamente crearon los moldes de los personajes que seguimos usando hoy.
0: Totalmente. Y si hay que nombrar a un arquitecto de esos moldes, sobre todo en el terreno juvenil, es John Hughes.
1: Sin duda.
0: Películas como The Breakfast Club, 16 Candles o Ferris Bueller's Day Off fueron revolucionarias. Antes de Hughes, los adolescentes en el cine eran o víctimas en películas de terror o el chiste en comedias tontas. Él fue el primero en tomárselos en serio.
1: Es que eso es lo increíble. Creó los arquetipos que son la base de casi cualquier serie adolescente actual. El deportista, la princesa popular, el cerebro nerd, el rebelde criminal y la chica rara o inadaptada.
0: Es el ADN puro.
2: Duradera. El análisis sugiere que no fue por los estereotipos en sí, sino por lo que hizo con ellos.
3: Exacto. La magia de Hughes fue tomar esos clichés y darles una profundidad emocional inesperada. The Breakfast Club es la prueba definitiva.
1: Sí.
3: 5 estereotipos encerrados en una biblioteca, que descubren que tienen más en común de lo que sus etiquetas sociales les permiten admitir. Les dio voz, miedos reales, vulnerabilidad. Por primera vez, una generación de jóvenes sintió que el cine no se reía de ellos, sino que los entendía. Y esa conexión emocional es atemporal.
2: Pero este fenómeno de crear arquetipos no se limitó al drama de instituto. El cine de terror, que tuvo una explosión en los 80s con el subgénero slasher, también forjó sus propias reglas y personajes inmortales.
3: Absolutamente. Ahí se consolidó la figura de la Final Girl, la última superviviente.
2: La heroína.
3: Y es interesante analizarla. No era la más fuerte físicamente ni la más popular. Usualmente era la más inteligente, la más observadora y, esto es crucial, la moralmente pura. No bebía, no fumaba, no tenía sexo. Es la que sobrevive para enfrentar al monstruo al final.
2: Pensemos en Laurie Strode en Halloween o Nancy Thompson en A Nightmare on Elm Street.
3: Esos son los ejemplos perfectos.
1: Es una especie de código moral muy conservador, ¿no? Si te portas mal, mueres.
3: Sí, establecieron una especie de moraleja juvenil implícita y bastante reaccionaria. El sexo prematrimonial o el consumo de drogas casi siempre eran un boleto directo a ser la próxima víctima del asesino.
1: Claro.
3: Es una estructura narrativa tan potente y reconocible que hoy se usa constantemente, ya sea como homenaje, como en la película Scream, o directamente para parodiarla y criticarla, como lo hace la temporada 1984 de American Horror Story, que se burla de todos esos tropos.
1: Ok, entonces, el molde de los 80s fue tan exitoso que, en lugar de crear nuevos, hoy nos dedicamos a jugar con él, a estirarlo y a reinterpretarlo.
3: Justo.
1: Y eso nos lleva directamente a cómo se está manejando esta herencia hoy en día, con esta avalancha de secuelas, reboots y remakes.
3: Y aquí el análisis introduce un concepto que es muy útil para entender el fenómeno actual, la legacy secuela o legacy sequel. La idea es muy astuta.
1: A ver.
3: No es un simple remake que borra el pasado. Tampoco es una secuela directa que ignora el paso del tiempo. Es una continuación que integra el legado de la original en su trama. O sea, honra el pasado, pero le pasa la estafeta a una nueva generación.
1: El ejemplo paradigmático que se menciona es Top Gun, Maverick. Es que es brillante como lo hicieron.
3: Es el caso de estudio perfecto.
1: Porque visualmente se siente como una película de los 80. La fotografía cálida, la música de Harold Faltermeyer, la insistencia en usar aviones y acrobacias reales. Es pura nostalgia táctil.
3: Totalmente.
1: Pero la historia es profundamente actual. Trata sobre un héroe envejecido, Maverick, que se enfrenta a su propia obsolescencia en un mundo de drones y tecnología impersonal. Ya no es el joven arrogante.
3: Para nada. Es un hombre lleno de fantasmas y arrepentimientos. Y ese es el truco para que funcione. La nostalgia te atrae, pero la nueva profundidad emocional te mantiene enganchado.
1: Otro gran ejemplo es Ghostbusters Afterlife.
3: Sí, la película se apoya descaradamente en la nostalgia material. El Ecto-1 oxidado en un granero, los trajes, las trampas para fantasmas, son artefactos que activan una memoria emocional instantánea. Pero la historia es sobre el legado familiar y el perdón. Creed
0: hizo lo mismo con la saga de Rocky.
1: Pero aquí hay un punto que me parece crucial. Estas nuevas versiones no solo continúan las historias, a menudo las corrigen. Le aplican una sensibilidad moderna a los valores de la época que a veces, pues, no han envejecido tan bien.
0: Sin duda. Y Cobra Kai es el caso de estudio perfecto para eso. La película original de The Karate Kid era una historia moralmente muy simple. Daniel era el bueno, Johnny Lawrence era el matón malo. Punto.
1: Blanco y negro.
0: Sí, sin matices. La serie subvierte eso por completo. Revisa la historia desde la perspectiva de Johnny, lo humaniza, lo convierte en un antihéroe trágico y explora cómo el trauma y las malas decisiones de los 80 han afectado sus vidas adultas. Cuestiona la narrativa simplista que nos creímos.
1: O pensemos en la animación, las nuevas versiones de He-Man o sobre todo She-Ra en Netflix.
0: Uf, sí.
1: El material original de los 80 eran, seamos sinceros, anuncios de juguetes de 20 minutos, con personajes hipermusculados y tramas repetitivas.
0: Sí, muy básicos.
1: Las nuevas versiones usan esa base para contar historias complejas sobre la identidad, la amistad, la responsabilidad y la diversidad con personajes que tienen arcos psicológicos profundos. Es usar la cáscara de los 80s para meter un contenido completamente del siglo XXI.
0: Es nostalgia con conciencia social. Se toma lo que la gente amaba, los personajes, el mundo, y se limpia de los elementos problemáticos o superficiales para adaptarlo a los valores actuales.
1: Bueno, pero todo esto nos lleva a la gran pregunta, al debate central que plantea el análisis. ¿Esta fijación con los 80s es un renacimiento creativo o es, en el fondo, un síntoma de estancamiento?
0: Y aquí es donde las opiniones se dividen. El argumento a favor, el lado optimista, dice que la nostalgia es un refugio emocional en un mundo que se percibe como cada vez más caótico e incierto.
1: Un lugar seguro.
0: Exacto. Volver a las historias de nuestra juventud nos da una sensación de seguridad. Y para los estudios de cine, es algo mucho más pragmático. Es una estrategia para mitigar el riesgo financiero.
1: Claro, la lana.
0: Invertir $200 millones en una nueva película de Indiana Jones es una apuesta mucho más segura que hacerlo en una propiedad intelectual completamente nueva.
1: Y los propios creadores lo defienden. Se menciona a los hermanos Duffer, los de Stranger Things, que argumentan que no están simplemente copiando. Ellos dicen que usan la estética y las referencias de los 80 como un lienzo, como un lenguaje común que el público ya entiende, para contar historias muy modernas sobre la amistad, el duelo o la salud mental.
0: Es un caballo de Troya, básicamente.
1: Exacto. Te atraen con la nostalgia, pero te entregan una historia actual.
0: Pero luego está la otra cara de la moneda, el argumento en contra. Y es contundente. Habla de una reciclomanía que ha vuelto a Hollywood perezoso. La crítica es que esta obsesión con el pasado está impidiendo que surjan nuevas mitologías, nuevas ideas que definan a nuestra generación.
1: ¿Hay un miedo?
0: Sí, existe un miedo muy real, que el análisis recoge de varios críticos, de que en 2040 no tengamos clásicos de los 2020 que recordar, porque nos pasamos la década viendo versiones corregidas de los clásicos de los 80.
1: Y atado a eso está el problema del fanservice, ¿no? Esos guiños y cameos constantes que a veces se sienten forzados.
0: Exacto. A veces, la necesidad de incluir la referencia o de traer de vuelta a un personaje querido tiene prioridad sobre la coherencia de la trama. El objetivo ya no es contar la mejor historia posible, sino activar la mayor cantidad de puntos de nostalgia en la audiencia.
1: Entiendo.
0: Es una crítica que, como se señala, han recibido algunas de las entregas más recientes de sagas como Star Wars, donde la trama a veces se detiene para que aparezca un personaje y el público pueda aplaudir aunque su presencia no aporte mucho a la narrativa. Se prioriza el reconocimiento sobre la revelación.
1: Entonces, después de todo este recorrido, ¿dónde nos deja esto? ¿Es un trampolín o un ancla? La conclusión del análisis parece inclinarse hacia una idea más matizada.
0: Sí, no es blanco o negro.
1: Los 80 no son solo un estilo. Son el lenguaje estructural, la gramática sobre la que se sigue escribiendo el entretenimiento popular.
0: Y por lo tanto, la clave no es si se usa o no ese lenguaje, sino para qué se usa. La frase que se rescata al final es potente. Hay que usar el pasado como un trampolín, no como un ancla.
1: Me encanta esa idea.
0: Y ya hay señales de que eso está pasando. Se menciona a una nueva generación de cineastas, como Jordan Peele o Greta Gerwig. Ambos crecieron mamando el cine de los 80 y se nota en su estilo visual y narrativo, pero lo usan para contar historias radicalmente originales que abordan temas como el racismo o la identidad femenina desde perspectivas totalmente nuevas.
4: Están usando la gramática de Spielberg o de Hughes para escribir una poesía completamente distinta.
0: Precisamente. Y eso nos deja con una última reflexión. Una pregunta que el material deja flotando en el aire.
4: A ver.
0: Ya estamos viendo el siguiente ciclo. La nostalgia por los 90 y los primeros 2000 está explotando. La estética grunge, el Y2K, los inicios de Internet, todo está volviendo con fuerza.
4: La pregunta entonces es, ¿hemos aprendido la lección? ¿O simplemente estamos cambiando la década del ancla, soltando los 80 para aferrarnos a los 90?
0: Exacto.
4: Queda por ver si la industria usará esta nueva ola de nostalgia para, ahora sí, impulsarse hacia territorios genuinamente nuevos e inesperados. O si volveremos a caer en el refugio seguro de lo que ya conocemos.

0: pueden escribir al WhatsApp más 52 33 24 07 82 84. 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

0: Tom Jones graba el tema It's Not Unusual. La canción trata sobre el dolor del amor no correspondido, donde el cantante expresa sus sentimientos de tristeza y desesperación al ver a la persona que ama con alguien más. Algo que es muy común, pero que el dolor que se siente es muy intenso.
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0: 1970. Deep Purple actuó en Estocolmo, Suecia. La canción sería publicada de manera oficial años después con el título Scandinavian Night. Y aquí una pequeña muestra de su legado musical.

1976. Flashback. Tonight is the Night de Rod Stewart llega al número uno en los Estados Unidos. La canción habla sobre el amor apasionado y el deseo ardiente de dos enamorados. El tema invita a la pareja a desconectarse del mundo exterior y entregarse a la pasión sin reservas.

Back. Nace Alec John Sachs, bajista de Bon Jovi. El músico fue integrante de la banda entre los años 1983 hasta 1994. Fundó su primer grupo de rock con solo 13 años, al cual llamó Phantoms Opera, donde coincidió con el baterista Tico Torres para luego formar parte de Bon Jovi.

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Janis Joplin sería arrestada tras una discusión con la policía durante un concierto en Tampa, Florida. La policía intentaba calmar los ánimos del público que había acudido al concierto. Y en un momento dado, Janis, desde el escenario, increpó a los agentes a los que acusó de no haber pagado la entrada y estar molestando a sus espectadores. Después del concierto, los policías detuvieron a Janis Joplin en su camerino por desacato a la autoridad.

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Un viaje fugaz por la historia de la música. Soy Wilter Arpasis para la CRWH, cadena radial de habla hispana. Flashback. Y el flashback para estos días viene con Tom Jones y la versión original de It's Not Unusual. Y muy pegadita una versión dance estupenda. Hasta

0: Es un nuevo día, único, irrepetible. Pero usted sabe qué día es hoy. 25 de agosto, día del peluquero, día de la indumentaria. 1991, el estadounidense Carl Lewis gana en Tokio la medalla de oro en los 100 metros libres y establece el récord mundial en 9 segundos 86 centésimas. Fueron las efemérides de hoy en su radio.
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0: Acontecimientos. ...1949... Explosiones atómicas en la Unión Soviética. Konrad Adenauer asume como canciller alemán. Llega el comunismo a China. Su máximo representante es Mao Zedong. 1950. El Diners Club reparte las primeras 200 tarjetas de crédito. Con ellas, los socios podían cargar los gastos realizados en 27 restaurantes en New York. Para 1966, habría 5 millones de tarjetas entregadas a personas que jamás habían pedido. Las tendrían incluso muertos, bebés y una perra llamada Alice Griffin.
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0: ¿Quieres cambiar tus hábitos para mejorar tu salud y no sabes por dónde partir? Pues aquí te dejamos algunos tips alimenticios y de salud para mejorar tu estilo de vida. Aquí, en tu radio. ¿Sabías que el té de manzanilla con limón sirve para desinflamar el estómago? Así es. Además, refuerza nuestro sistema inmunológico ante procesos infecciosos virales. Ayuda a aliviar los malestares causados por el síndrome del colon irritable. Alivia malestares de indigestión y dolor de estómago. También alivia los cólicos menstruales. Manzanilla con limón, una infusión para mejorar tu estilo de vida. Esperamos que este dato te sirva. Pronto volveremos con más Estilo de Vida en tu radio.
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Es un nuevo día, único, irrepetible. Pero usted sabe qué día es hoy. 25 de agosto, Día del Peluquero, Día de la Indumentaria, 1991. El estadounidense Carl Lewis gana en Tokio la medalla de oro en los 100 metros libres y establece el récord mundial en 9 segundos 86 centésimas. Fueron las efemérides.

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0: This song has a famous drum intro. 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Countries always have national anthems. 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
1: Hey, ¿qué tal? ¿Cómo están todos? El 9 de agosto de 1995, los cuatro miembros originales de Kiss, Paul Stanley, Ace Frehley, Peter Criss y Gene Simmons, tocan juntos por primera vez desde 1980, cuando Criss y Frehley se unen a la banda durante la grabación del especial MTV Unplugged. Luego, se publicaría como álbum. Sin contar el matrimonio de Ace Frehley en 1976, es la primera vez que los cuatro originales tocan sin maquillaje. Pero no todo fue un sueño fácil de realizar. Hasta último momento, Ace Frehley no aparecía y no mostraba señales de querer llegar al evento. Hasta que al final apareció y tocaron juntos. También salió todo que esto derivó en la gira llamada The Reunion Tour, que fue una de las más lucrativas de la historia del rock. Y además, terminó en la grabación de un gran álbum, el Psycho Circus. De otro lado, un día como hoy, en 1986, Queen tocaría su último concierto con Freddie Mercury en el Festival Knebworth Park en Inglaterra. Una audiencia de unos 120.000 fans enloquecidos los escuchan cerrar el show y tocar por última vez juntos. We will rock you. We are the champions. Y God save the Queen. Un feliz día para todos. Rock and roll forever, my friends.

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3: Estas son las efemérides del día.
4: 1933.
5: En la localidad china de Dieshi, Sichuan, un terremoto mata a 9.000 personas.
4: 1944.
5: En París, en el marco de la Segunda Guerra Mundial, se realiza la marcha de celebración por la liberación de los nazis alemanes.
4: 1962.
5: La Unión Soviética lanza su sonda Sputnik 19 hacia Venus, fracasando antes de salir de la órbita terrestre.
4: 1989.
5: La sonda estadounidense Voyager 2 pasa cerca de Neptuno.
4: 1991.
5: Bielorrusia se independiza de la Unión Soviética.
4: 2010.
5: La empresa estadounidense Time Warner anuncia la compra del canal chileno de televisión Chilevisión, propiedad del presidente chileno Sebastián Piñera, en unos 140 millones de dólares estadounidenses. En Pasto, Colombia, el volcán Galeras entra en erupción. Damos luz verde a Roll Deep, la agrupación británica que debutó en el número 1 del UK Single Chart el 25 de agosto del 2010 con Green Light.

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¿Quién no ha pedido un deseo arrojando una moneda en una fuente? Hoy, en Del Dicho al Hecho, hablaremos de esta antigua tradición. Los romanos creían que el agua de ciertos manantiales estaba bendecida por los dioses, especialmente por Juturna, diosa de las aguas. Ofrecer una moneda era una forma de asegurarse buena salud, suerte o regresar a casa sano y salvo. Con los siglos, la costumbre se mantuvo. Fuentes, pozos y estanques se convirtieron en lugares mágicos para pedir deseos. La Fontana di Trevi en Roma es la más famosa. Si lanzas una moneda de espaldas, dicen que regresarás algún día a la ciudad eterna. Millones de turistas siguen alimentando esa esperanza y, de paso, apoyan obras de caridad, porque las monedas son recolectadas para buenas causas. Soy Gustavo Díaz Pandres. Nos vemos en la próxima edición de Del Dicho al Hecho, porque siempre hay una historia curiosa que contar.

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0: Hola familia de Romana Radio, escuchas el break musical, la hora de descanso de la pausa musical con los temas del pop en inglés, clásicos y actuales, para que disfrutes de una hora de descanso y que podamos decirle a la mañana adiós y a la tarde bienvenida. Es mi deseo que disfrutes de esta hora de temas para tu gusto musical.
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0: Estas son las efemérides del día.
1: 1933.
2: En la localidad china de Dieshi, Sichuan, un terremoto mata a 9.000 personas.
1: 1944.
2: En París, en el marco de la Segunda Guerra Mundial, se realiza la marcha de celebración por la liberación de los nazis alemanes.
1: 1962.
2: La Unión Soviética lanza su sonda Sputnik 19 hacia Venus, fracasando antes de salir de la órbita terrestre.
1: 1989.
2: La sonda estadounidense Voyager 2 pasa cerca de Neptuno.
1: 1991.
2: Bielorrusia se independiza de la Unión Soviética.
1: 2010.
2: La empresa estadounidense Time Warner anuncia la compra del canal chileno de televisión Chilevisión, propiedad del presidente chileno Sebastián Piñera, en unos 140 millones de dólares estadounidenses. En Pasto, Colombia, el volcán Galeras entra en erupción. Damos luz verde a Roll Deep, la agrupación británica que debutó en el número 1 del UK Single Chart el 25 de agosto del 2010 con Green Light.

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0: ¿Quieres cambiar tus hábitos para mejorar tu salud y no sabes por dónde partir? Pues aquí te dejamos algunos tips alimenticios y de salud para mejorar tu estilo de vida. 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
1: Te queremos contar que si tienes el hígado graso, consumir los siguientes alimentos ayudan considerablemente a remediarlo. Avena, arroz integral, limones, espárragos, kiwis, piñas, manzanas, lentejas y peras. Así que ahora a disfrutar con mayor razón estos alimentos y así tener un mejor estilo de vida.
0: Esperamos que este dato te sirva. Pronto volveremos con más Estilo de Vida en tu radio.

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2: Randy, you come here.
3: Hola, ¿cómo estás?
2: Todo bien,
3: gracias.
4: 1, 2, 3, 4.
5: ¿Qué tal, amigos? ¿Cómo les va? Mi nombre es Marcelo Bravo y esto es Bravo Music Files. En los años 90, cuando el Eurodance dominaba las radios, boliches y compilados, un nombre empezó a repetirse una y otra vez. Randy Bash. Randy Bash sonaba fuerte, sonaba internacional. Pero había un detalle, Randy Bash no era una persona, era un proyecto. Y como muchos proyectos de esa época, tenían una historia mucho más profunda de lo que se veía en cámara. La imagen que todos recuerdan, portadas, videoclips, presentaciones, pertenecía a Patricia Cavaliere, conocida como Lady Trisha. Ella fue la cara visible. Pero la voz venía de otro lado. La voz principal y real de Randy Bash fue Emmy Berti, también conocida como Emanuela Berti. Su interpretación está presente en la mayoría de los grandes éxitos del proyecto. Sin su voz, Randy Bash simplemente no existiría. En algunas grabaciones puntuales, aparece otra leyenda del Eurodance, Sandra Chambers, la misma voz que estuvo detrás de Corona, W y tantos proyectos icónicos de los 90. Hay un caso particular que suma misterio, Run Baby Run. Aunque muchas veces se lo adjudica a Randy Bash, la voz original pertenece a Patricia Musolino y el tema fue reutilizado en relanzamientos, algo muy común en la industria dance de aquellos años. Pero ahora vamos al corazón del sonido. Detrás de Randy Bash hubo productores italianos que marcaron una época y entre ellos se destaca un nombre clave. Alvin Nicolozzi, productor, arreglador y parte de la histórica familia Nicolozzi. Fue uno de los arquitectos del sonido Eurodance elegante, melódico y pulido que distinguió al proyecto. Nicolozzi aportó ese estilo inconfundible. Teclados brillantes, atmósferas envolventes y una mezcla donde la voz flotaba sobre la pista. Un sonido menos agresivo, más refinado, perfecto para radio y pistas por igual. Junto a él también aparecen Mauro Farina y Giuliano Crivellente, dos gigantes de la producción dance europea, responsables de cientos de proyectos que inundaron los rankings y compilados de los 90. Así que la verdad es esta, Randy Bash fue una creación colectiva, una imagen, varias voces reales y un equipo de productores que supo fabricar hits que todavía hoy despiertan nostalgia. Señoras y señores, con ustedes, Randy Bash. Megamix.

0: Estas son las efemérides del día.
1: 1933.
2: En la localidad china de Dieshi, Sichuan, un terremoto mata a 9.000 personas.
1: 1944.
2: En París, en el marco de la Segunda Guerra Mundial, se realiza la marcha de celebración por la liberación de los nazis alemanes.
1: 1962.
2: La Unión Soviética lanza su sonda Sputnik 19 hacia Venus, fracasando antes de salir de la órbita terrestre.
1: 1989.
2: La sonda estadounidense Voyager 2 pasa cerca de Neptuno.
1: 1991.
2: Bielorrusia se independiza de la Unión Soviética.
1: 2010.
2: La empresa estadounidense Time Warner anuncia la compra del canal chileno de televisión Chilevisión, propiedad del presidente chileno Sebastián Piñera, en unos 140 millones de dólares estadounidenses. En Pasto, Colombia, el volcán Galeras entra en erupción. Damos luz verde a Roll Deep, la agrupación británica que debutó en el número 1 del UK Single Chart el 25 de agosto del 2010 con Green Light.

0: amigos, bienvenidos a una nueva entrega de Flashback. Un repaso por la historia de la música emitidos en más de 50 estaciones de radio vía FM y online en el mundo de habla hispana. Esto es Flashback.
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0: 7 de julio de 1989, sale el single Poison de Alice Cooper. La canción se convirtió en un clásico de su repertorio y sigue siendo una de sus canciones más reconocidas y populares hasta el día de hoy.
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13 de julio 1974. Se publica el single I Shot the Sheriff de Eric Clapton, versión del conocido tema de Bob Marley. Esto es

Si quieres escuchar más capítulos de Flashback, búscanos en Facebook como Cadena Radial de Habla Hispana. Como siempre, Wilter Arfasi desde la CRWH. Nos despedimos escuchando el disco Flashback con Susan Vega y su éxito más famoso, Luca. ¡Hasta pronto! ¡Flashback!

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Hola, ¿qué tal amigos? ¿Cómo están? Bienvenidos a Retro Vez, la energía de los clásicos. Jean Paul Giroux con ustedes. Estamos con AJ Alba. Yo estoy aquí desde Canadá, él está desde Estados Unidos. Gracias por estar con nosotros. Vamos a dar inicio al programa Clásicos Absolutos de los 80s. Esencial, música clave que sonó para todos ustedes en esa década. Vamos a empezar. El tema telonero lanzado en el 86, esta letra fue escrita por el vocalista Nick Van Edd. Tras pasar una noche con su novia, la icónica línea de apertura se le ocurrió literalmente en la cama, inspirado en la expresión francesa La Petite Mort, una pequeña muerte, un modismo para describir el post-orgasmo. Cutting Crew, I Just Died in Your Arms, Conquista de América, se convirtió en el mejor éxito de la banda británica Cutting Crew, escalando de forma espectacular hasta el puesto 1 del Hot 100 en el 87, además de liderar las listas en Canadá y en Noruega. Sonido inmortal, magia que radica en su dinámica y dramática atmósfera synth rock, impulsada por un punzante e inolvidable sonido de guitarra de Kevin McMichael y un estribillo sumamente melódico y, a mi criterio, potente. Vamos entonces a empezar Retro Vez, la energía de los clásicos, con los 80s a cargo de Cutting Crew y su temazo I Just Died in Your Arms Tonight. Jean Paul Giroux con ustedes. Gracias por estar con nosotros. Bienvenidos.

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puro romance ochentero, origen real del 84 para este álbum de Chicago. Peter Cetera y David Foster la escribieron originalmente con el cantante Kenny Rogers. Por si ustedes no sabían, en este tema Rogers la rechazó inicialmente, pues Cetera modificó un poco la letra, la grabó con Chicago y creando pues su balada más icónica. Gigante de las listas, convirtiéndose en un monstruoso fenómeno mundial que escaló hasta el puesto 3 en el Hot 100 de Estados Unidos y conquistó de forma absoluta el puesto 1 en la lista Adult Contemporary, siendo la banda sonora de millones de bodas. Sonido sofistipop destaca por su impecable, dulce y potente interpretación, a mi criterio. A nivel vocal de Cetera, pues es un falsete increíble el que hace, pues arropada por una producción muy pulida, repleta de sintetizadores de vanguardia, unas guitarras sumamente suaves, icónica sección de vientos de la banda y pues un piano increíble, sobre todo al inicio de la canción. Es una magia infinita que nos lleva a escuchar pues estos temas como el que escucharon anteriormente. Programa retroclásicos@gmail.com es el correo electrónico que tenemos con ustedes para que se comuniquen, noten sus ideas, sugerencias, pidan canciones, saludos y muchas cosas más. Vamos ahora al tema del Yacht Rock, un rey esencial lanzado en el 81 como tema central de la película Arthur, protagonizada por Dudley Moore. Esta canción pues fue compuesta por una alianza irrepetible, Christopher Cross, Carole Bayer Sager y los legendarios Burt Bacharach y Peter Allen. Éxito total, convirtiéndose en el segundo y gran número uno de Cross en Estados Unidos, dominando el puesto uno del Hot 100 durante 3 semanas consecutivas en octubre de ese año. Consagración dorada, diría yo, impecable sonido, coronado por esta famosa frase de la canción: cuando te atrapen entre la luna y la ciudad de Nueva York. Arrasó en las galas de los premios al conquistar el premio Oscar a la mejor canción original del año 82, y si ustedes no sabían, alcanzó el Globo de Oro, el Golden Globe, para esta canción que vamos a escuchar a continuación, Christopher Cross y su tema principal, Arthur's Theme. Retro es la energía de los clásicos. Jean-Paul Giron con ustedes.

Puro Groove y Nostalgia, triunfo total, lanzada en el 79 como sencillo principal del álbum Sometimes You Win, canción que fue un rotundo éxito comercial para Dr. Hook, escalando hasta el puesto 12 del Hot 100 y top 10 esta canción en UK, en Reino Unido. Sonido total, escrita por Stevie Pippen y Johnny Slate. Esta pista definió el sonido un poco tardío de la banda, pues se fusionó a la perfección con el country rock de sus inicios, con arreglos muy sofisticados de la música disco, y prácticamente sonó con pop a finales de los 70. Mensaje final, pues esta canción pues tiene una cálida interpretación vocal, entregando una letra muy optimista y reconfortante que busca consolar a un amigo que acaba de sufrir una dolorosa ruptura amorosa, asegurándole que le irá mejor en su próximo amor. Nos vamos acercando a terminar el bloque, un oasis de suavidad el que les vamos a presentar a continuación. Canción de los 80s, uno de los pocos grandes éxitos de Elton John que no contó con su letrista de cabecera, Bernie Taupin, una letra que fue escrita por su amigo Gary Osborne, por si ustedes no sabían, quien interpretó e inspiró a una música real cuya identidad nunca se ha revelado, ni para quién, ni Jenny era solo un seudónimo. Un gran regreso a este tema, pues el mayor éxito comercial de John en Estados Unidos, y en 4 años escaló hasta el puesto 3 de las listas, conquistando el puesto 1 en Canadá y en la lista Adult Contemporary estadounidense. Sonido total, canción que destaca por una melódica interpretación relajada, atmosférica, pues el soft rock que construía John específicamente en esta canción hizo relucir su icónico e imponente solo del saxofón, acompañado por coros celestiales, por así decirlo, en esta canción, interpretada por Bill Champlin, quien luego se iría a la banda Chicago, que ustedes escucharon a inicios del bloque. Vamos entonces con Sir Elton John y su tema Little Genie. Vamos a finalizar, vamos a la pausa y volvemos con más acá en Retro Sledergía de los Clásicos.

0: Bienvenidos al siguiente bloque. Gracias a todos ustedes por estar acá. A las personas que nos escuchan desde Centroamérica, Honduras específicamente, Nicaragua, El Salvador, y estamos también en Norteamérica, en Canadá, Estados Unidos, en Sudamérica, Argentina, estamos en Chile, en Brasil también, aunque ustedes no lo crean, nos escuchan algunos en Brasil, estamos en Europa, en España, en Francia, y tenemos unos cuantos amigos más también regados a lo largo y ancho, que no se comunican con nosotros, pero sabemos que están ahí siempre al pendiente del programa y están con nosotros día a día, semana a semana, básicamente para disfrutar, recordar y poder revivir estos momentos, esos recuerdos que quedaron y quedan todavía en nuestra memoria. Vamos entonces con este puro sentimiento que les tenemos, Melancolía Pop. Primer número uno, canción lanzada en el 87, álbum homónimo, tercer sencillo de Exposé, Season Change, insignia de este trío estadounidense, logrando la hazaña de escalar hasta el puesto 1 en el Hot 100 en los 80s, a inicios del 88 sobre todo. Esta canción tiene un sonido específico a diferencia de sus anteriores éxitos, de un ritmo sumamente rápido y estilo freestyle de Miami. Esta pista sorprendió mucho al público al ser una pista muy majestuosa, sofisticada, una balada pop impulsada por música muy suave, una voz melódica de Kelly Moneymaker y un memorable solo de sax, como les mencionaba. Esta canción tiene una letra que usa el paso de las estaciones del año como una hermosa metáfora para asimilar el fin de una relación amorosa y aceptar que las personas cambian con el tiempo. Vamos entonces con Seasons Change, con esta metáfora a cargo de Exposé. Continúen con nosotros, Jean Paul Girón les saluda, esto es Retro Vibes, la energía de los clásicos.
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Energía y Melancolía ochentera, tema del año 85 a cargo de Foreigner, That Was Yesterday, segundo sencillo de su exitoso álbum Agent Provocateur. Tuvo la difícil tarea de ser el sucesor al mega hit mundial I Wanna Know What Love Is, canción que también pegó mucho, fue sus principales éxitos. Esta letra nació desde lo más profundo de los recuerdos más tristes de Lou Gramm y Mick Jones. Trata sobre un aferro a una relación que ya fracasó, con la dolorosa esperanza de poder revivir. Un sólido hit radial, escalonado hasta puesto 12 en Estados Unidos, alcanzando la posición 4 en la lista Mainstream Rock Chart. That Was Yesterday, eso fue ayer, a cargo de Foreigner, temazo, el que escuchamos anteriormente. Vamos ahora a un viaje a la atmósfera oscura de los 80s. Viene un icónico, como lo mencionaba hace unos cuantos programas atrás. Estamos hablando de el señor Phil Collins. Un secreto oscuro en esta canción llamada Tonight Tonight del 87. Es el cuarto sencillo del aclamado álbum Invisible Touch. Esta letra esconde una temática muy sombría, ya que Phil Collins canta desde la perspectiva de un adicto a las drogas, atrapado en la desesperación y la abstinencia. Increíble. Intentando contactar a su proveedor para conseguir otra dosis. Como les decía anteriormente, es bien difícil esta parte cuando existe una adicción a las drogas, ¿no? Y es un laberinto sin salida, es algo muy difícil. Mucha gente no logra salir de ahí hasta que lastimosamente muere y no se puede hacer más. Es muy difícil este mundo de las drogas. Ojalá que no tengan en mente esa parte, porque es muy un mundo muy oscuro, es complicado y creo que es prácticamente imposible salir de eso. Son pocas las personas que logran salir a través de terapias y muchos tratamientos, ¿no?, con esta parte de las drogas. Es complicado, y sobre todo para los artistas, los cantantes y todas estas personas, básicamente la gente que trabaja en el mundo del espectáculo, tiene una facilidad increíble para ingresar a este mundo, y muchos no logran salir vivos de él. Un triunfo esencial. A pesar de su densa temática, esta canción se convirtió en un monstruoso éxito comercial, pues escaló con fuerza hasta los primeros puestos del Hot 100 y se coló en el puesto 20 en el Reino Unido. Récord recortado, mientras que la hipnótica versión original de este álbum se extiende hacia los 9 minutos, una versión un poquito larga, pues un largo muy icónico porque tiene un instrumental de Tony Banks. Las radios comerciales tuvieron que utilizar esta edición especial recortada a la mitad, básicamente para poder programarla, porque era un tema sumamente bueno pero largo. Entonces esta canción así sonó en las radios comerciales. Vamos entonces a cargo de Genesis, específicamente con Phil Collins y su tema Tonight Tonight. Gracias por estar con nosotros.

El himno definitivo del desamor, saxofón perfecto, canción del 84, para este álbum Make It Big. Estamos hablando de George Michael con su tema inconfundible, Careless Whisper. Canción que se acreditó como Wham! Con George Michael, marcó el despegue de su carrera de solista. Esta canción arrasó a nivel mundial, alcanzando puestos increíbles, puesto 1 en 25 países, incluyendo el Hot 100 y el Reino Unido, en la UK. Inspiración, sorprendentemente, pues se escribió esta famosa línea: los pies culpables no tienen ritmo, en un autobús, cuando Michael solo tenía tan solo 17 años, basándose en sus propias experiencias tras haberse sido infiel a las dos chicas que él tenía al mismo tiempo. Así fue. Increíble estos temas que surgen a través de estos artistas. Vamos terminando el bloque, nos vamos casi despidiendo con este tema. Un romanticismo y una nostalgia ochentera que ustedes pueden descubrir. Y este descubrimiento de Glenn Medeiros con Nothing Gonna Change My Love For You, esta canción que se grabó en el 86. Él también solo contaban con prácticamente 16 años tras ganar un concurso de talento en Hawái. Él participó en una radio local y al inicio se lanzó en un pequeño sello independiente, pero ejecutivos radiales estadounidenses la escucharon y la convirtieron en un fenómeno nacional de boca en boca. El tema arrasó por completo a nivel internacional, llegando al puesto 1 en la UK, en Estados Unidos y en Reino Unido, como les dije, donde dominó por 4 semanas, también en países como Canadá, Francia e Irlanda. Canción, en realidad un cover. Esta canción fue escrita por la legendaria dupla de Michael Masur y Gary Goffin, interpretada originalmente por la estrella del jazz y el rhythm and blues, George Benson. Increíble este artista. No he puesto música de George Benson en el programa, me voy a acordar de hacerlo de repente en el siguiente programa. Tengo que revisar qué tengo de George Benson por ahí. Vamos entonces, terminando el bloque, con Glenn Medeiros con Nothing Gonna Change My Love For You. Luego a la pausa y continuamos con más.

gracias por estar acá. Estamos en Retrovirus, la energía de los clásicos. Vamos a seguir. Gracias por estar siempre pendientes de todos nosotros. Espero que estén disfrutando este show el día de hoy. Vamos con temas de los 70s, básicamente la mayoría 80s. Canciones tranquilas, románticas, icónicas, que ustedes no pueden dejar de escuchar, que ustedes realmente van a recordar. Vamos con una canción de Hold the Notes, este dueto llamada You Love That Loving Feeling. Esta canción de los 80s, septiembre del 80, estaba terminado este disco realmente cuando Hold the Notes, Darryl Hall y Joe Oates escucharon esta versión original en una famosa máquina de discos, como le llamaban allá en esos tiempos, la jukebox. Mientras salían a comer y sintieron que el álbum le faltaba algo, ellos regresaron al estudio, revisaron la canción y la grabaron en 4 horas. Este tema tiene un sonido muy icónico, muy minimalista, a diferencia de la masiva y cargada producción con las que ellos contaron. El dúo le dio un giro total con un arreglo instrumental un poquito más limpio y acústico. Le dio una modernidad, un tono más moderno, apoyando pues el sonido en el bajo y sus impecables armonías vocales de este estilo Blue Eyed Soul. Esta canción despegó, se convirtió en el segundo sencillo de su álbum y fue un sólido éxito comercial, escalando hasta el puesto 12º en Estados Unidos en el Hot 100. Esto le devolvió al grupo el impulso radial justo antes de lanzar sus masivos número 1 de los 80s. Vamos entonces con Hold the Notes y You've Lost That Loving Feeling. Jean Paul Giron con ustedes.

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La balada de las baladas, a mi criterio, canción rescatada del 87 del grupo de este dueto Heart. Canción llamada Alone, segundo sencillo, el sencillo principal del álbum Bad Animals, no es un tema original de Heart. Había sido grabada originalmente en el 83, básicamente por este dúo de compositores, Billy Steinberg y Tom Kelly. Se conocían bajo el nombre I-10, pasando completamente desapercibida hasta que las hermanas Wilson transformaron este tema en un tema sumamente imparable, un éxito contundente. Este fue el mayor éxito, el cual se convirtió en el hit más grande de toda la trayectoria de la banda, del dueto, confirmando pues de forma absoluta, conquistaron las listas del Hot 100 durante 3 semanas en ese año y pues el verano de ese año y el número 3 en Estados Unidos. Voz de impacto total esta pista, mundialmente famosa por el drástico contraste entre su suave e íntima introducción de piano y la interpretación, la explosión vocal desgarradora, sobre todo de Ann Wilson en el coro. Es una de las interpretaciones más difíciles y aclamadas en la historia del rock de los 80. Temazo, el de Heart, llamado Alone, indiscutible. Vamos ahora con un despegue directo a la nostalgia televisiva, Efecto Televisión, grabada en el 81 y se compuso por Mike Post y Stephen Geyer como tema principal de esta serie televisiva, famosa por cierto, The Greatest American Hero, el gran héroe americano, pues su arrollador éxito en la pantalla chica obligó a la discográfica a editarla de inmediato en la versión larga como sencillo. Estamos hablando de Joe Scarberry y su tema Believe It or Not. Gran éxito interpretada por la cálida voz de Scarberry, la canción se convirtió en un gigantesco fenómeno pop que escaló hasta el puesto 2 del Hot 100, quedando bloqueada del primer lugar únicamente por el histórico dueto de Lionel Richie y la famosa Diana Ross con Endless Love. Icónico en las comedias también, este tema entró de forma permanente en la cultura pop de los 90 al ser parodiado en la legendaria serie que ustedes conocen. No es tan vieja la serie después de todo, la serie Seinfeld, donde el personaje de George Constanza utiliza una versión cómica y desafinada como mensaje de su contestadora automática. Recuerdo este episodio justamente que él decía, "Believe it or not, George isn't at home." Lo creas o no, George no está en casa. Increíble cómo estos temas pueden darle vida a muchas series televisivas también. Vamos entonces a escuchar este tema para el que no lo ha escuchado y para el que ya lo conoce, pues disfrútenlo. Queda disfrutarlo, escucharlo y volverlo a llevar a tu memoria. Joe Scarberry con Believe It or Not.

tributo de amor eterno, esencial, una oda a la mujer incluida en este álbum de Lennon, Double Fantasy de los 80s. Él escribió como un tributo de agradecimiento a su esposa Yoko Ono, como le he dicho en otras ocasiones y en otros programas, a todas las mujeres del mundo. Él abre con un susurro que cita un famoso proverbio chino: para la otra mitad del cielo. Increíble este sonido propio del músico. Consideraba que era una pista con más esencia de los Beatles en todo el álbum. Estas entrevistas previas a la cuestión esta, pues definió esta versión un poquito más madura y evolucionada de su clásico tema del año 65 llamado Girl. Éxito póstumo, primer sencillo que se lanzó tras su asesinato en diciembre del 80, se convirtió en un monumental éxito mundial que conquistó el puesto 1 en Reino Unido y alcanzó la segunda posición en Hot 100 del año 81. Increíble cómo Lennon le dio un poquito de tributo, de oda a la mujer en esta canción. A inicios de los 80, este hombre pues también le cantó a la mujer. Vamos ahora a una obra maestra de la negación amorosa para finalizar este bloque. Una gran canción del 84. Una letra que juega con la contradicción perfecta. El protagonista repite con desesperación: no te extraño para nada. Este tema, Ain't Missing You At All, mientras todo lo demás en la canción deja en claro que está completamente destrozado por esa ruptura. El rey solista de esta canción se convirtió en el mayor éxito de la carrera de este británico, de John Waite, tras dejar su banda. No muchos conocen el nombre de la banda The Babies, escalando de forma espectacular hasta el puesto 1 del Hot 100 y pues logró una nominación al premio Grammy. Aunque Waite compuso el tema pensando inicialmente en la distancia física y el dolor de un divorcio, de una separación que atravesaba con su esposa, tiempo después confesó que la letra terminó siendo una mezcla inspirada en tres mujeres distintas que marcaron su vida en esa época. ¿Quién sabe? No sé quiénes fueron esas mujeres. Realmente es un tema muy emblemático, diría yo, muy simbólico para la vida de John Waite. Vamos entonces con ese tema, John Waite y su tema Missing You. Vamos a la pausa y continuamos con más.

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Gracias por estar con nosotros. Jean-Paul Girón les saluda. Estamos empezando otro bloque más de Retro es la energía de los clásicos. Yo estoy de aquí, desde Moncton, New Brunswick, Canadá. Estamos en conjunto con AJ Alba desde Denver, Colorado. Vamos ahora a la elegancia pop, un toque melancólico para esta canción a cargo de Johnny Hate Jazz y su tema llamado Turn Back the Clock. Regresa atrás el reloj en el tiempo. Canción del 87, se lanzó ese año, canción que da título al aclamado álbum debut de la banda británica Johnny Hate Jazz. Su letra es muy hermosa y una desgarradora súplica que de forma literal dice regresar las manecillas de reloj, como les dije anteriormente, para salvar una relación que se había desmoronado. Cuenta con una colaboración muy especial y oculta en el estudio. Los sutiles y perfectos coros de fondo pertenecen a la cantante Kim Wilde, quien en ese momento compartía el mismo sello discográfico y era una gran amiga de la banda. Increíble, esta parte no la conocía acerca de Kim Wilde en conjunto con Johnny Hate Jazz. Éxito total, convertida en uno de los éxitos más grandes del sofistipop de la época, logró una masiva rotación en radios en Europa y América Latina. Vamos entonces con Johnny Hate Jazz y su canción Turn Back the Clock.

la madre de las power ballads, un rechazo inicial para este tema de Journey de Open Arms, llamado Open Arms, compuesta por Jonathan Cain y Steve Perry, el guitarrista de la banda Neil Sean. Fue rechazada al principio por ser considerada demasiado blanda y más parecida a la música de la cantante Barbara Streisand que al rock de Journey. Cambió de opinión al ver la eufórica reacción del público en los conciertos y se cansó, pues, de tener ese concepto en su mente. Canción lanzada en el 82 como parte del álbum Escape, se convirtió en un éxito grande en Estados Unidos y 6 semanas consecutivas en el puesto 2 del Hot 100 y lideró sobre todo la lista mainstream rock. Desgarradora canción, como les dije, una interpretación que también por parte de Steve Perry consolidó el tema como un himno eterno ligado a la reconciliación, formando parte de la banda sonora de la famosa película de ciencia ficción Heavy Metal. Open Arms, temazo el que sonó a cargo de Journey, una banda que no debe de dejar de sonar en nuestra memoria y en nuestro programa. Vamos ahora a una joya de transición ochentera, un crossover perfecto que se lanzó en el 81, sencillo principal del aclamado álbum Juice. Estamos hablando de Juice Newton y su tema Angel of the Morning. Esta canción la consolidó a Juice al fusionar de forma magistral la calidez del country con una pulida, dulce y majestuosa producción, diría yo, de pop rock. Un éxito total del 67, escrita originalmente por Chip Taylor y grabada por varios artistas antes. Una versión más rejuvenecida de Newton, fue la más vendida de la historia. Alcanzó un puesto muy alto en el Hot 100, dominó el puesto 1 en la Adult Contemporary por 3 semanas y también le valió una nominación al Grammy. Hito visual, se disparó la popularidad gracias a su alta rotación en televisión, recordado como comercialmente como el primer video musical de un artista country en ser transmitido en la historia del canal, ya extinto canal MTV, tras su nacimiento en el año 81. Artista que podemos recordar también por un éxito, un mega hit bailable que ustedes conocen llamado Queen of Hearts. Vamos entonces con la artista de Queen of Hearts, pero ahora cantando Angel of the Morning. Continuamos con más, esto es Retro Beats, la energía de los clásicos. Jean Paul Giron con ustedes.

una obra maestra del synth pop maduro, Alianza Americana del 86. Estamos hablando de The Human League, su canción Human, sencillo principal de su álbum Crash. Esta banda británica revitalizó su carrera al dejar los mandos musicales en manos de los legendarios productores de Rhythm and Blues, Jimmy Jam y Jerry Lewis. Ellos fueron famosos por trabajar, recuerdo, con Janet Jackson. Esta canción, a diferencia de sus temas anteriores, destaca por unos sintetizadores muy compactos, muy suaves, incluye una estructura única, una lírica. El vocalista Philip Oakley canta disculpándose por haber sido infiel durante una separación, solo para que la corista Joan Catterall responda al final confesando que ella hizo exactamente lo mismo, bajo el mantra que solo somos humanos. Regreso al trono, esta canción se convirtió en un monstruoso éxito mundial. Estuvo encabezando las listas en Estados Unidos y el segundo en la historia de la banda, alcanzando la octava posición en las listas muy exigentes, diría yo, de Reino Unido, de la UK. Gracias por haber estado con nosotros. Vamos a terminar el bloque con una canción muy romántica y nostálgica de los 80s, muy esencial a mi criterio, y lanzada a finales de los 80s, del año 84, básicamente, como parte de su álbum Meeting in the Ladies Room. Canción que sorprendió al público al alejar a la banda de chicas Climax. Estamos hablando de Climax. De su habitual funk bailable, en su lugar entregaron una emotiva, dulce y desgarradora balada pop sobre el vacío que deja una ruptura amorosa. Fue escrita y coproducida por el tecladista del grupo, Lynn Malsby, mientras que la impecable y suave interpretación vocal principal corrió a cargo de la bajista Joyce Fenderella Irby. Destaca por su letra directa, íntima, abriendo con esta recordada frase: pensé haber escuchado tu voz ayer. Éxito y resistencia. El tema se convirtió en el mayor éxito de la historia en esta agrupación, alcanzando el mayor puesto, el puesto máximo en su carrera, el puesto 5 en el Hot 100 a inicios del 86. También tuvo tanta permanencia radial que terminó como la tercera canción más importante de todo el año 86 en Billboard, además de conquistar el puesto 1 absolutamente en el país vecino, en Canadá. Me voy despidiendo entonces, lo voy dejando con el tema de broche de oro para cerrar el bloque, para cerrar el programa, y me resta darle las gracias, desearles que se cuide mucho. Jean-Paul Girón se despide de todos ustedes, un abrazo y hasta la próxima.

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3: Randy, you'll come here.
4: Hola, ¿cómo estás?
3: Todo
4: bien, gracias.
5: Uno, dos, tres, cuatro.
6: ¿Qué tal, amigos? ¿Cómo les va? Mi nombre es Marcelo Bravo y esto es Bravo Music Files. En los años 90, cuando el Eurodance dominaba las radios, boliches y compilados, un hombre empezó a repetirse una y otra vez. Randy Bash. Randy Bash sonaba fuerte, sonaba internacional. Pero había un detalle: Randy Bash no era una persona, era un proyecto. Y como muchos proyectos de esa época, tenían una historia mucho más profunda de lo que se veía en cámara. La imagen que todos recuerdan, portadas, videoclips, presentaciones, pertenecía a Patricia Cavaliere, conocida como Lady Trisha. Ella fue la cara visible. Pero la voz venía de otro lado. La voz principal y real de Randy Bash fue Emmy Berti, también conocida como Emanuela Berti. Su interpretación está presente en la mayoría de los grandes éxitos del proyecto. Sin su voz, Randy Bash simplemente no existiría. En algunas grabaciones puntuales, aparece otra leyenda del Eurodance, Sandra Chambers, la misma voz que estuvo detrás de Corona, W y tantos proyectos icónicos de los 90. Hay un caso particular que suma misterio, Run Baby Run. Aunque muchas veces se lo adjudica a Randy Bash, la voz original pertenece a Patricia Musolino y el tema fue reutilizado en relanzamientos, algo muy común en la industria dance de aquellos años. Pero ahora vamos al corazón del sonido. Detrás de Randy Bash hubo productores italianos que marcaron una época y entre ellos se destaca un nombre clave. Alvin Nicolozzi, productor, arreglador y parte de la histórica familia Nicolozzi. Fue uno de los arquitectos del sonido eurodance elegante, melódico y pulido que distinguió al proyecto. Nicolozzi aportó ese estilo inconfundible, teclados brillantes, atmósferas envolventes y una mezcla donde la voz flotaba sobre la pista. Un sonido menos agresivo, más refinado, perfecto para radio y pistas por igual. Junto a él también aparecen Mauro Farina y Giuliano Crivellente, dos gigantes de la producción dance europea, responsable de cientos de proyectos que inundaron los rankings y compilados de los 90. Así que la verdad es esta, Randy Bash fue una creación colectiva, una imagen, varias voces reales y un equipo de productores que supo fabricar hits que todavía hoy despiertan nostalgia. Señoras y señores, con ustedes, Randy Bash. Megamix.

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4: Jean-Paul Girón le saluda. Gracias por estar con nosotros. Esto es Un Día Como Hoy en la Música, tu dosis diaria de historia musical. 25 de agosto. En el 83, Paul McCartney y Michael Jackson lanzaban el éxito y sencillo 666, una colaboración que combinó pop, soul y ritmos pegajosos que consolidaron la química artística entre dos íconos de la música. En el 79, After the Love Has Gone, a cargo de Earth, Wind and Fire, continuaban conquistando una balada soul elegante que se convirtió en uno de los clásicos más reconocidos del grupo, mostrando su sofisticación musical. Vámonos con Paul McCartney y Michael.

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0: ¡Hey! ¿Qué tal? ¿Cómo están todos? Este fin de semana ocurrieron dos sucesos bien importantes en la historia del rock and roll. El primero se remonta al año de 1969, último día de Woodstock. Y aunque el mayor aforo del evento fue en los primeros días, unas 400.000 personas, luego paulatinamente se fue reduciendo hasta llegar a menos de 200.000. Pero en esa mañana del día de cierre del festival, que parecía a esas alturas más un campo de refugiados que un evento de rock, fue mágico. Jimi Hendrix se montó a la tarima y abrió su set con Hey Joe. Y lo terminó con algo que ya se volvió tradición, tocar el himno de Estados Unidos en guitarra eléctrica. Él fue el que comenzó todo eso, y la gente enloqueció con la magia de Jimi Hendrix. El otro evento ocurrió 19 años después, en un fin de semana como estos, pero en 1988. Guns N' Roses lanzaba como sencillo una canción que fue inspirada por una de las esposas de Axl Rose, Irene Everly. Y aunque el matrimonio se acabó a los 6 meses, ella quedaría inmortalizada en una canción que se lanzaba ese fin de semana del 89, Sweet Child O' Mine. Irónicamente, o más bien, proféticamente, el lado B de Sweet Child O' Mine fue Whole Lotta Rosie, de AC/DC, aunque ni el mismo Axl Rose hubiera pensado que 28 años después sería, durante una gira, el vocalista de esa banda, AC/DC. Rock and roll forever, my friends.
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3: Jean-Paul Girón le saluda. Gracias por estar con nosotros. Esto es Un Día Como Hoy en la Música, tu dosis diaria de historia musical. 25 de agosto. En el 83, Paul McCartney y Michael Jackson lanzaban el éxito y sencillo 666, una colaboración que combinó pop, soul y ritmos pegajosos que consolidaron la química artística entre dos íconos de la música. En el 79, After the Love Has Gone, a cargo de Earth, Wind and Fire, continuaban conquistando una balada soul elegante que se convirtió en uno de los clásicos más reconocidos del grupo, mostrando su sofisticación musical. Vámonos con Paul McCartney y Michael Jackson con 666.

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1: Les damos una cordial bienvenida a un nuevo capítulo de Flashback. Soy Wilter Arfasi desde la CRWH, cadena radial de habla hispana. ¡Bienvenidos!
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1: Ocurría estos días. Iniciamos el año con buena música. 1 de enero 1979, Bruce Springsteen sería herido durante un concierto en Cleveland, Ohio, cuando un espectador lanza un petardo desde la audiencia impactando en el músico.

2 de enero 1971. Llega el número 1 en Estados Unidos, el LP All Thing My Past de George Harrison. Sería el primer número 1 en solitario de uno de los integrantes de los Beatles tras la separación de los cuatro de Liverpool.

6 de enero 1976. Peter Frampton publica su álbum Frampton Comes Alive, uno de los directos más vendidos de la historia del pop rock. El álbum fue un fenómeno comercial. Llegó al número 1 en las listas de álbumes de Estados Unidos y permaneció en esa posición durante 10 semanas. Además, fue certificado como multiplatino y se convirtió en uno de los álbumes más vendidos de la década de 1970. Frampton Comes Alive fue grabado en varias locaciones durante la gira de Frampton en 1975, incluyendo el Winterland Ballroom y el Marin Veterans Auditorium de San Rafael.

0: 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Wilter Arpasi se despide por el momento con el disco Flashback de estos días. Do You Feel Like We Do, de Peter Frampton.
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